0: mira que te dije, negrona, que te fuera ya. Porque me castiga mucho ese campeoncito, mi lápiz multiflauticamente, curvilúdica y anacronística, super heterodina y microsincrónica. Había una chiva ética, pelética, peluda y pelitancuda que tenía un chimito ético, pero mira, lo tuyo es la muerte. Se acabó lo que se daba, negrona, mira, sarampión, pión, pión, pión.
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